0: hicimos un octavo, otra hermana, Dominga. Después venía Francisco Ricardo, que ya no está junto con nosotros, igual está cantando con mis padres. José Daniel, que está en Finlandia. Después Margot Esther, que está en Estados Unidos. Era profesora ella, traductora a la lengua española, del inglés a la lengua, como los profesores inglés que son aquí. Después estaba mi hermana, que se ya jubiló, que fue directora de un colegio también, de colegio en Curicó, Elsa del Carmen. Después venía yo, Luis Jorge. Después viene mi hermano, el que me queda aquí en Tomé, Eliezer Alberto. Y rematábamos con Rubén Arnoldo, que fue jugador profesional. Él estuvo en Naal y después hizo carrera en Finlandia. Allá jugó. Esos somos todos los hermanos, esa es toda la familia. Pero también tenemos primos y etcétera, con los Vivancos, los Matamalas, los Flores y todo. Entonces, yo creo que soy feliz y le reconozco la enseñanza de los valores. Mi padre siempre decía, sea humilde, mi padre y mi madre, sea humilde. Sea humano y sufre por el otro, porque mi padre era así. A veces si tenía un quintal de harina y el laucho o el quintal pesaba 40 kilos, leía 5 kilos al vecino por ahí que estaba mal para que hiciera pan o sopa y pilla. Y uno es lo mismo. Es que privadamente lo hace y no lo anda divulgando, no tiene por qué, pues si. Con esta mano da, no, y vaya a recibir con lo del otro lado. Dios me ha ayudado, me ha dado muchas oportunidades, así que le agradezco totalmente y espero seguir así hasta los últimos días, como soy. ¿Me entiendes?
1: ¿Cuáles son los desafíos personales? ¿Tal vez algo pendiente que esté quedando en su vida?
0: Yo creo que había un desafío, pero lo voy a guardarlo. No lo voy a decir aquí, había un desafío, no sé si se puede dar, pero no es profesional, no va con la educación, es un desafío personal que tengo, ¿me entiendes? Y espero, puede que se dé, puede que no se dé, pero en la vida hay que soñar. Hay que servirle, yo soy un servidor de la comuna y le sirvo, bajo un lema del respeto con el otro y todo. Si a mí no me tienen respeto, las personas no me acerco y no comulgo con ellos. Pero si me respetan y creen en uno, yo lo respeto y también lo doy todo. Yo aquí en la escuela trato de darlo todo, con virtudes, ¿me entiendes? Y debilidades, con todo. Entonces, hay un sueño de decir, por ejemplo, yo tuve dos hijas en mi matrimonio. Una, es directora o profesora de una escuela y la otra es doctora ingeniera civil aeroespacial, pero trabaja en Alemania. Allá está, de matrimonio, ¿me entiendes? Y también tengo a un hijo que es profesor y también, es de mi pareja, porque son profesionales, entonces después vienen los nietos y todo, y uno esa mirada que tiene, eso quiere vivir uno, a ver si puede vivirlo. Ese es mi desafío, vivir en familia, en comunidad, porque uno en la vida tiene cosas positivas y cosas negativas. Entonces uno tiene que aprender cómo va madurando, cómo se va, porque

0: Como pasajero en esta tierra, entonces quiero dejar, ojalá pueda decir algún día alguien, después que uno no esté, diga, oye, ese director lo dejó esto. Por ejemplo, aquí en el gimnasio. Tengo que contar la historia y decir la verdad, porque el gimnasio le conseguí la plata a la ex presidenta de Chile, la señora Michelle Bachelet. Y después le ordenó a la ministra de Educación, a Ariana del Piano. Y después la Ariana del Piano le ordenó a Sergio Camus. Y ahí está el ex alcalde, don Eduardo. Y pudimos construir el gimnasio y mejorar las techumbres con esa plata que lo envió la presidenta de ese momento. Pero moviéndolo y todo, y ahí tenemos un gimnasio de primera que es utilizado por todas las comunidades, la comunidad evangélica, católica, clubes deportivos, organizaciones deportivas, igual, y todo. Se lo prestamos todo después de la hora de clase, ¿me entiendes? Así que, bien, la vida tiene sus bemoles, buenos y malos. Yo lo he pasado con todo. Uno no todo el tiempo tiene que hablar con cosas bonitas nomás, tiene que también decir cómo fue su vida uno. Fue sacrificada mi vida. Trabajaba mi padre nomás para 10 bocas, incluido ellos. En la fábrica, a veces con miserables sueldos. ¿Me entiendes? Y gracias a Dios uno progresó, yo un poco. Él era un maestro carpintero, trabajaba en la fábrica ahí de carpintero. Después yo fui profesor y mi hija ya me superaron las dos. Y mi hijo igual me superó. Como altura. Pero irán la pregunta a lograr lo que yo he logrado como director o como profesor. Yo tengo 46 años de servicio y me voy a los 50, 49, 50, me voy a si Dios me da vida. Así que, bien, no me puedo quejar.
1: Un aplauso para nuestro director, Luis Fred Matamala. Muchas gracias por acompañarnos en Sembranzas. Le deseamos mucho éxito y le dejamos unos segundos para que pueda despedirse a su cámara.
0: No, a agradecerle a la vida, a Dios, mis padres, a mi hermano, a mi familia, ¿me entiende? A mi hija, a mi hijo, a mi pareja, Marisol, que hoy día lo entendemos tanto, también los dos somos profesionales de la educación, pero también agradecer a los padres y abuelos, a mis estudiantes, a mis profesores y a los asistentes, que podemos hacer que esta escuela de la comuna de Tomé y de Chile sea una escuela pública, donde logramos hacerlo, digamos, lo mejor en la parte educacional. Así que eternamente agradecido de todo y que Dios los bendiga a todos y que reine la paz entre nosotros, que tanto nos hace falta. Muchas gracias.
1: Y ustedes, muchas gracias por la sintonía. Nos vemos y escuchamos en otra ocasión. Aquí en Sembranza, soy Mer Torres Concha. Chao.
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1: 8 de la tarde con 15 minutos.
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3: A Luna le encanta el museo. Joseph Coelho, Fiona Lambers. A Luna le encantan los museos. Hoy tiene un viaje escolar. Mochila para el viaje, lista. Almuerzo para el viaje, listo. Cámara de instantáneas para el viaje, lista. Papá deja a Luna a las puertas de la escuela. La maestra Rosa la está esperando con la lista de asistencia. La mamá de Luna es uno de los adultos acompañantes. Finn está solo. Hoy su grupo irá a la galería de arte. El grupo entero está emocionado. La galería de arte es el edificio más grande que Luna haya visto. Pero a Finn no le importa. Finn mira el piso. Su recorrido empieza en una sala enorme, llena de increíbles y gigantes criaturas, rebosantes de color y de distintas formas. ¡Mira cuánto arte!, dice Luna, y Finn mira hacia arriba. La maestra Rosa lleva al grupo a la sala de los impresionistas y postimpresionistas. La pintura de los girasoles de Vincent van Gogh es tan espesa que las flores parecen estar vivas. Finn quiere tocarlas. ¡No!, dice Luna, no está permitido tocar los cuadros. La maestra Rosa reparte hojas blancas, lápices y portalápices. Luna hace un boceto. ¡A trazar! Finn rasga el dibujo de Luna. ¡Oye!, le reclama Luna. La maestra Rosa se lleva a Finn. ¿Por qué es tan malo?, pregunta Luna. Quizás necesita un amigo, contesta mamá. La maestra Rosa lleva al grupo a la sala de arte abstracto. El cuadro negro de Camusic, Mela Beach, es oscuro, agrietado y tiene los bordes afilados. El cielo nocturno, sin estrellas, un teléfono que espera una llamada. Finn está boquiabierto. ¿Quieres dibujar conmigo, Finn?, le pregunta Luna. Finn guarda silencio. ¿Qué está pasando en este cuadro, sorprendido, de Henry Rousseau?, le pregunta la maestra Rosa al grupo. Hay un gatito, tigre asustado, atrapado en la selva, se ríe Luna. Finn ruge al cuadro. El viento golpea las nubes, son negras. El tigre está furioso, pero por dentro está húmedo y frío. Ronda la selva sin rumbo fijo. El tigre está asustado y solo y necesita un hogar. Mamá lleva a Finn a una esquina tranquila. Luna la sigue. Un grupo familiar de Henry Moore es una gran escultura de bronce. Luna le toma una foto. ¡Clic! Así no son las familias, dice Finn. Mamá responde, algunas familias se ven así, otras no, algunas están entreparadas, otras no, algunas familias son unidas, otras están separadas. Hay muchos tipos de familias, justo como estas obras. La maestra Rosa lleva al grupo a un cuadro oscuro lleno de luces y sonido. ¡Podemos tocar el arte!, exclama Luna. ¡Es increíble!, grita Finn. Todos se ven distintos bajo las luces parpadeantes. Una gran y colorida familia. Luna toma una fotografía. ¡Clic! La maestra Rosa lleva al grupo a la tienda de la galería de arte. Venden borradores, lápices y prendedores. Hay llaveros de Henry Moore, afichas de girasoles y cuadros negros, postales de tigres, juguetes que se encienden y parpadean. Luna le da una foto a Finn y Finn le da un dibujo a Luna. Luna y Finn se ríen juntos en el autobús de regreso a la escuela, toman fotos del viaje y hablan de las obras que recuerdan. Luna y Finn aman los viajes escolares. A Luna y Finn le encantan los museos.
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1: 8 de la tarde con 20 minutos.
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Muchas gracias, queridos amigos y amigas, por acompañarnos en estos 60 minutos de música. Joyas del pasado, vuelve pronto. Soy Simón Bastías Velázquez y nos encontramos.

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4: 9 de la noche con 2 minutos.

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2: 11 de la noche con 59 minutos.
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1: 5:59.
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Hola queridos y queridas, ¿qué tal? Gusto saludarles. Soy Max Molina Vega, integrante de la banda reggae penquista Adrede, pero esta vez vengo a presentarles mi proyecto solista. Se titula Temporal, espero que lo disfruten. Un abrazo para todos ustedes. 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
1: 7 de la mañana con 28 minutos.
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1: 7:58 a.m.
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1: 8 de la mañana con 5 minutos.
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8 de la mañana con 13 minutos. 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
1: Las 8:15, faltan 15 minutos para el inicio de clases. Apúrate, cuídate de los tacos, te espera tu escuela Gabriela Mistral.

Ya son las 8:30, suena el timbre de la escuela Gabriela Mistral. Mucho éxito a quienes comienzan su jornada de estudios y también de su trabajo. Welcome to your school, bienvenidos a tu escuela. Yo me despido, pero nos reencontramos a las 9 en Novel AM.

Ya, muy buenos días, ¿cómo están, queridos amigos y amigas, amigos y amigas? ¿Y el aplauso? Ahí estaba el aplauso de este día martes 12 de mayo, siendo las 8 y 28 minutos. Aún no suena el primer campanazo, pero bueno, el Simón me dio el pase, así que, ¿qué vamos a hacer? Me dijo, Yaitel, en momento de que comiences. Yo soy Yaitel y tú no, y comenzamos con este primer campanazo de Radio Noel, la radio de la escuela Gabriela Mistral, en esta mañana nublada, en esta mañana gris, que espera una máxima de 17 grados, y actualmente solo tenemos 10 graditos, a abrigarse, a tomar las medidas necesarias para escapar del frío. Yo siempre hasta ahora me imagino un chocolate calentito. Yo no sé por qué no traigo chocolate para la radio. Debería venir con un chocolate bien caliente hasta ahora. Para capear el frío. Sí. Digámoslo así. Hace frío. No es que no haga frío si estamos en otoño, ya en pleno otoño. No se ven lluvias todavía en el horizonte, según lo que nos dice Meteorología de Chile. Ni hoy, ni el miércoles, ni el jueves. Pero el viernes no va a llover tampoco, pero sí va a estar despejado y se va a mantener así, con cielos absolutamente despejados, al menos por ahora, hasta el próximo jueves. Así que vamos a tener una semana completamente soleada, lo que no quiere decir que haga calor, porque la máxima temperatura va a alcanzar los 19 grados de la próxima semana, que son apenas 19. Ahora sí estoy escuchando al fondo, el timbre de la escuela. Ya sonó el gong, ya sonó el primer campanazo, y nuestros compañeros, sus respectivas labores, y nuestros estudiantes empiezan a entrar ya a su sala de clases. Yo, como siempre, vamos a invitarte a participar de este martes de rock, y vamos a comenzar inmediatamente escuchando a Los Cuervos del Sur con la canción Cenizas. Volvemos con más información en un ratito, aquí en tu primer campanazo de Radio Nobel.

Muy bien, 8:34, 8:34, estás escuchando Radio Novela, radio de la escuela Gabriela Mistral. Tú que vas camino a la casa, luego de haber dejado a los niños en la escuela, tú que vas camino al trabajo, tú que estás desayunando ya, sigue acompañándote de nosotros, porque tenemos toda la jornada transmisión para que puedas hacer tu mañana más tranquila, más acompañada, más que tranquila, para que no te sientas solito o solita, y para que no tampoco te sientes solito o solita, puedes visitar nuestro fanpage en Facebook si es que eres también apoderado de la escuela, o si solo por curiosidad dices, ¿por qué promocionarán tanto este fanpage de la escuela? Ah, porque aquí vas a encontrar toda la información necesaria para enterarte de lo que está ocurriendo a diario en nuestro establecimiento educacional. Para encontrarlo debes buscar en Facebook Escuela Gabriela Mistral Tomé, y ahí te vas a encontrar con todo lo que necesitas si eres apoderado, apoderada, simpatizante, vecino o simplemente un curioso que quiere saber qué está pasando en la Escuela Gabriela Mistral. Si tú entras ahora mismo, te vas a encontrar, por ejemplo, con imágenes de nuestros estudiantes recibiendo ahí un cariñito de parte del equipo directivo, de parte de los profesores y de parte de los asistentes de la educación de la escuela, donde recibieron un mensajito y un bombón. ¡Qué bonito! ¿Y sabe por qué recibieron un mensajito y un bombón? Porque ayer fue el Día del Estudiante en todos los establecimientos educacionales, por supuesto, donde va a coronarse esta celebración con una especial festividad, una especial congregación, un especial show que va a reunir a nuestros estudiantes este día jueves en el gimnasio de la Escuela Gabriela Mistral. Van a haber sorpresas, ya estarán las fotos, ya habrán videos, y puedes etiquetarnos además si vienes a presenciarlo como apoderado en Gemistral Tome, nuestro perfil en Instagram, porque van a haber sorpresas el día jueves. Y bueno, si sigues bajando también te vas a encontrar con imágenes del recibimiento que tuvieron otros estudiantes el día de ayer en las tres entradas principales, porque entre aplausos, cánticos y bailes fueron recibidos nuestros niños y niñas para celebrar el Día del Estudiante. Esta recepción fue de parte de nuestros funcionarios, ¿eh? Las tías manipuladoras de alimentos, profesoras, asistentes, personal en general, todos estaban distribuidos en las tres entradas principales para recibir con mucho cariño a los estudiantes de la Escuela Gabriela Mistral. Oye, ya que estamos hablando de rock y los martes de rock, el fin de semana, el día, especialmente el día viernes, viernes 8 de mayo, Santiago se convirtió nuevamente en la capital de la música, porque luego de una década de haber visitado el país, regresó en esta ocasión al Parque Estadio Nacional en una masiva celebración del New Metal, con una gran puesta escénica, un escenario impecable, tres teloneros de alto nivel. Korn empezó desde muy tempranito a llamar a la gente y en este caso a marcar en Santiago la pauta, porque en los alrededores se vieron poleras oscuras y otras poleras con la línea tradicional blanca, bueno, poleras Adidas, polerones Adidas, digámoslo así, no pasa nada. Con polerones Adidas de líneas blancas, se le andaba mucha gente dando vuelta con eso, casaquillas. Usted se preguntará, ¿y por qué? Bueno, porque los músicos de Korn usan especialmente esa marca, de hecho tienen auspicio de parte de Adidas, entonces había muchas poleras, polerones dando vuelta con la marca de Korn y obviamente poleras relacionadas con la banda. Y desde muy tempranito los recintos que rodeaban el estadio estaban llenos de gente, y sobre todo de cuarentones, de personas que conocieron a Korn en los años, a inicios del año 2000,
y que ahora ya estaban cumpliendo 40 años o incluso más, o están rondando los 40 años, en un show impecable, más de 50.000 personas. Alguna parte leí que eran 53.500, en otras partes leí que eran 55.000 personas. Pudieron presenciar el regreso de Korn a Chile, y para muchos adolescentes de la época estaban cumpliendo el gran sueño de estar ahí frente a Jonathan Davis y compañía. Algo muy importante además es que la banda ahora está integrada por un chileno, el orgullo nacional, Ra Díaz, que no se podía ver más feliz en este regreso a Korn, a los escenarios nacionales, y cerró, incluso lo coronó gritando a todo pulmón, un sachei coreado por obviamente 50.000 personas. Un increíble show, un espectáculo pero limpio, redondo, de principio a fin, que deja a los fanáticos de Korn más que felices. Yo fui también, se los digo, yo fui, lo pasé muy bien. Y para festejar este regreso de Korn, por supuesto, vamos a escuchar ya mismo Freak on a Ledge de Korn para coronar este martes de rock.

presión y me vuelven todos los dolores porque me comieron un codazo, me pisaron, me empujaron, me aplastaron, pero fue un gran concierto, lo disfruté mucho y me imagino que toda la gente que fue a ver a Korn también lo disfrutó al igual que yo. Excelente, ojalá vuelvan pronto. Bueno, son las 8:45, 15 minutos nos separan de las 9. Estás escuchando el primer campanazo por Radio 9, el 107.3, la radio de la Escuela Gabriela Mistral, la radio que podría convertirse en tu radio favorita. Sí, sí, claro que sí. Oye, estaba leyendo una información que puede ser muy importante para todos nuestros vecinos. Porque, a ver, déjame buscarla, no se me pierda. Se abrió el concurso Fondeve 2026. Usted se dirá, ¿y qué es el Fondeve, Eitel? Bueno, amigo, bueno, amiga, el Fondeve es un fondo municipal concursable destinado a financiar proyectos de desarrollo comunitario presentados por juntas de vecinos y organizaciones sociales. Por ejemplo, si ustedes tienen la intención de hacer un plan comunitario barrial de seguridad con cámaras o alarmas, usted puede postular este fondo. Si usted quiere hacer un plan comunitario barrial relacionado con el medio ambiente, por ejemplo, si es vecino del humedal de aquí mismo, aquí al ladito de nosotros, sin humedal, y ustedes tienen un plan de desarrollo para restaurar, para cuidar, para proteger el humedal, usted puede postular a este fondo. Si usted es vecino y vecina y tiene un plan comunitario, tiene un plan barrial que tenga relación con la cultura, por ejemplo, una obra de teatro al aire libre para todos los vecinos y las vecinas, usted puede postular. Por ejemplo, juntas de vecinos, clubes de adultos mayores, centros de madre, clubes deportivos y comités de administración de vivienda social con personalidad jurídica y directorio vigente pueden postular. Y obviamente estos fondos van a ir en beneficio de la comunidad. Le cuento, amigo, amiga, que puede postular hasta el 31 de mayo ingresando a subvenciones.tome.cl. O bien, si tienes dudas, no sabes cómo hacerlo de forma online, puedes acercarte a la oficina de partes hasta el

de dirigentes sociales, áreas verdes y medio ambiente, hermoseamiento de sectores o actividades que fomenten el turismo, promoción de la cultura, del deporte y la recreación en sectores, atención de salud pública e inclusión. Hay una amplia gama de líneas de postulación, así que si tienes la intención de postular como junta de vecinos, dale, jueguesela, porque este fondo municipal está abierto y tiene plazo hasta el 31 de mayo para que puedas postular a él. ¿Quiénes podían postular? Juntas de vecinos, clubes de adulto mayor, centros de madres, clubes deportivos y comités de administración de vivienda social, obviamente con directorio vigente y personalidad jurídica. ¡Claro que sí! No digas que no te contamos. Bien, vamos a seguir escuchando música en este martes de rock. El martes de rock en el primer campanazo de Radio Nobel. Y ahora vamos a escuchar a Lenny Kravitz, Fireway, en la 107.3, la radio de la escuela, Gabriela Mistral.

Ya hemos vuelto en este martes de rock, en este primer campanazo de Radio Nobel 107.3, la radio de la escuela Gabriela Mistral. Y te quiero complementar la información de lo que les acabo de contar de este Fondeve, porque el monto máximo de aporte municipal es de 1.341.170 pesos. Hasta ahí pueden postular, es el máximo para postular. Y el monto, a ver, monto máximo aporte municipal, ya. El monto total adjudicado, hay 20 millones a repartir, o sea, ¿qué quiere decir eso? Que aproximadamente 20 o 19 instituciones deberían ganarse el fondo. El monto total adjudicable es de 20.928.000 pesos y el monto máximo del aporte es de 1.341 pesos. Así que hay altas posibilidades de llevarse este fondo. Así que investiguelo. Subvenciones.tome.cl para que tengas mayor información respecto a este fondo, para que participes de él y para que tengas la opción de adjudicarte uno, todo un beneficio a nuestra comunidad, a nuestros vecinos y vecinas de nuestro bellísimo, hermosísimo, majestuoso Tome. Bien, también hay otra información que quiero compartirte, porque siguen las actividades para, a ver, este fin de semana, déjame verlo, que también lo vi aquí en la pasadita. Aquí está, no es este fin de semana, vamos a ver, incluso hoy día, la próxima semana aparte. La próxima semana, y se va a extender hasta junio esta actividad. Mira, a ver, vamos a contártela completita, porque esta, este 15 incluso, sí, esta semana igual. Mira, qué desordenada la información que nos entregaron acá. Bueno, pero la ilustre Municipalidad de Tomé comparte a través de la Dirección de Desarrollo Comunitario, la DIDECO, una invitación a participar de una entretenida jornada de cuentacuentos y mediación artística pensada para niñas, niños y familias de nuestra comuna. ¿De qué se va a tratar esto? Van a haber cuentacuentos en distintos espacios, en especial cuatro distintos espacios, y uno de ellos es nuestra hermosísima y querida escuela. Va a desarrollarse, a ver, vamos a partir por las fechas, porque en orden, porque aquí está muy desordenada la información, por eso yo también me confundí. Esta actividad va a partir el próximo 15 de mayo, que cae día viernes, el viernes 15 de mayo a las 15:30 horas, con el cuentacuento El Viaje de Gabriela. ¿Dónde va a ser esto? En la Biblioteca Pública Municipal de Tomé. Luego, el 18 de mayo va a ser aquí en nuestra escuela también El Viaje de Gabriela a las 10:30. O sea, después del primer recreo vamos a tener el cuentacuentos El Viaje de Gabriela. Luego nos saltamos al 10 de junio a la Escuela Caleta del Medio en Coliumo, La Niña y el Farol, a las 10:30 también después del primer recreo. Y el 12 de junio el cuentacuentos también en la Biblioteca Municipal, La Niña y el Farol. Obviamente invitamos a todos los vecinos y vecinas a compartir estas historias, creatividad y momentos inolvidables. Por supuesto, nosotros como medio de comunicación, G-Visión y Radio Nobel, vamos a cubrir esta actividad para que tú estés al tanto de lo que se trató, de lo que pasó y de cómo lo vivieron nuestros niños y niñas de nuestra escuelita. Ya nomás, 2 minutos nos van separando de las 9 de la mañana. Yo te recuerdo seguirnos en nuestras redes sociales: Escuela Gabriela Mistral Tomé, G Mistral Tomé en Instagram. Vernos a través de G-Visión, canal 2 de la señal Mundo, canal 777 en su señal HD y 253 en Mundo Go, para que nos veas desde cualquier parte de Chile e incluso desde cualquier parte del mundo. Around the world, diría el Salomón. Bien, chiquillos y chiquillas, gracias por acompañarnos durante esta mañana. Les recuerdo que el jueves se celebra aquí en nuestra escuela el Día del Estudiante, con alta participación de nuestro personal.
con sorpresas para nuestros niños y con la alegría que siempre nos caracteriza. Nos despedimos escuchando a Los Drogatones y la canción Suéltame. ¿Y por qué te digo Los Drogatones? Porque parte de los músicos también estuvieron teloneando a Korn en el proyecto Chances. Si te gusta el rock, si te gusta el metal, busca Chances, un proyecto nacional que también participó de esta bienvenida, de este regreso de Korn a nuestro país. Un abrazo caluroso para todos. Nos vamos escuchando Suéltame y nos escuchamos nuevamente también la mañana, en el mismo horario, a las 8:30, en el primer campanazo de Radio Nobel. Abrazos para todos. Chao, chao, chao.

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Muy buenos días, amigas y amigos de Radio Nobel. Partimos nuestro matinal Nobel AM. Son 2 horas de música y compañía.

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Son las 9:30 de la mañana aquí en Radio Nobel. Vamos avanzando por esta jornada. Esperamos que tenga mucho éxito en sus quehaceres y metas para el día de hoy.

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Saludamos a esta hora a la parte alta de Tomé, a todos sus cerros y también a quienes nos escuchan en el centro de la ciudad. Saludos desde aquí, desde los estudios de Radio Nobel, desde la Escuela Gabriela Mistral, del sector Frutillares.

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1: 10 de la mañana con 6 minutos.
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Son las 10 de la mañana con 5 minutos y seguimos por una hora más acá en Radio Nobel de la Escuela Gabriela Mistral. 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

0: Estamos cerrando nuestro programa. Muchas gracias por escucharnos en esta mañana. Nos reencontramos en otra edición. Fue Novela M por Radio Nove 107.3 FM. 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
2: 11 de la mañana con 2 minutos.
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0: Hola, soy Luis Sepúlveda Vilugrón y vamos con las efemérides. 12 de mayo, 1954. Desde esta fecha, la escuela Cerro Estanque funciona en el actual lugar, calle Santiago Osorio, número 1113. Desde julio de 1941, funcionó en el sector denominado Las Canoas. 1963, fundación del Club Deportivo Refugio.

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1: En Radio Nobel te indicamos la hora.
2: 11 de la mañana con 3 minutos.
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4: Hola, bienvenidos a Misterios Descubiertos. Hoy en el taller de podcast de la Escuela Gabriela Mistral hablaremos de los derechos humanos.
5: Hola, mi nombre es Benjamín Medina y haré la primera pregunta. ¿Qué son los derechos humanos?
6: Yo. Bueno, son acciones que me protegen ya a los niños, ya a las niñas.
7: Bueno, juntando con eso, es como un conjunto de libertades y claramente de protecciones, igual que le da garantías básicas a todas las personas.
6: ¿Verdad?
7: Simplemente por existir, sin importar su sexualidad, su sexo, religión, idioma o otra condición que tenga.
8: Los derechos humanos, así como estaban comentando mis compañeros, son acciones, son libertades que se encargan de proteger a las personas sin importar la edad, el físico, si tienen más dinero que otros o si tienen más privilegios que otras personas o la raza.
9: Entre estos derechos se puede encontrar el derecho a la vida. Ustedes, ¿qué piensan sobre la pena de muerte?
6: Aquí está bien.
10: Sí.
6: Porque son violadores.
10: Sí.
9: ¿Pero qué es lo que pasa si una persona es acusada injustamente?
7: La pena de muerte sería injusta porque, pues claro, porque estarías inculpando a alguien sin tener las pruebas suficientes
8: y le estarías quitando su derecho a vivir.
7: Sí, eso.
8: Pero en el caso de que fuera algo justificado, ahí sí, en mi opinión, estaría bien, ya que sería una vida por otra. Si tú quitas una vida, tienes que tener la responsabilidad de aceptar tu castigo.
7: Concuerdo con Sofi.
4: Bueno, cambiemos de tema. ¿Por qué creen que son importantes los derechos humanos?
6: Para la protección de los niños, la niña.
9: Principalmente estos derechos nos pueden servir para la protección de nosotros mismos, para andar con más seguridad por las calles, etc.
8: Sí. Los derechos también son importantes ya que son importantes ya que hacen que la sociedad sea más íntegra y que no hayan tantos conflictos. De que, por ejemplo, haya muchas injusticias y que a lo mejor en la calle estén discriminando a alguien por cómo se viste, por cómo es.
7: Sí, al igual de que los derechos humanos son importantes porque son como una base para que todas las personas puedan vivir como con dignidad, libertad, igualdad y claramente seguridad, sin importar quiénes sean o de dónde vengan.
5: Se podría decir básicamente que es para tener una buena convivencia entre todos nosotros.
9: Entre estos derechos existen los derechos del niño, entre los cuales existen el derecho a la salud, por ejemplo.
7: También está el derecho del niño sobre la educación.
5: Derecho al estudio,
6: como también el derecho a la salud.
8: Entre otros derechos también está el derecho a la recreación, que claro, es igual de importante que el de la salud, ya que si le sobreexiges a un niño, eso puede afectar ya sea a su salud física o a su salud mental, así que pueden ir un poco ligados de la mano.
6: ¿Verdad?
8: Ya que para igual un niño en crecimiento y en desarrollo es importante el descanso.
4: Pero ustedes, ¿cuáles piensan que son los derechos del niño más importantes?
9: El derecho a la salud podría ser, eso nos asegura un, por así decirlo, una salud estable, la cual no decaigamos, etc.
10: ¿Y qué significa identidad? Es tener un nombre, nacionalidad o algún tipo de sexo y también tener derecho a vida.
9: Técnicamente podría ser el derecho a la identificación, es decir, tener un root, etc.
8: Lo que técnicamente te permite hacer trámites, porque si tú no tienes una identificación, cosas como sacar un pasaporte para poder viajar del país sería prácticamente imposible, porque es un documento que se exige en la mayoría de los trámites.
10: ¿Cuál crees que qué derechos más importantes son más importantes?
8: Yo diría que los derechos más importantes o dos de los derechos más importantes son el derecho a la salud y a la educación, ya que así podemos evitar cosas como la estafa o los engaños.
7: También un derecho que para mí es importante es el derecho a la protección contra el maltrato, la explotación y el abuso.
4: ¿Qué pasaría si no existieran estos derechos?
7: Bueno, básicamente la sociedad sería un total caos.
8: Porque esos derechos son los que nos protegen de estar locos y hacer lo que se nos antoje. Básicamente son como una especie de leyes, pero para las personas. Ya que tú no puedes ir por la calle, agarrar un cuchillo y quitarle la vida a alguien.
7: Sí, por eso es que los derechos de los humanos, o sea, los derechos humanos son... Es para que estemos seguros y claramente no sea todo tan injusto. Porque igual hay cuestiones injustas, obviamente.
4: Bueno. ¿Cómo se podrían promover estos derechos?
8: Los derechos... claro, como dice mi compañero, por las redes sociales, que como todo el mundo ahora está muy metido en esto del internet y las redes sociales, una buena manera de dar a transmitir y conocer los derechos podría ser por tal vez cosas como TikTok, Instagram, para así informar a la gente y que la gente pueda validar sus derechos ante la sociedad.
10: Se pueden promover educando o también defendiendo a quienes sufren injusticias, exigiendo a los gobiernos en que los respeten y practicando el mayor respeto y la igualdad cada día entre todos nosotros.
8: El acoso, ¿qué se podría decir como del acoso? Porque el acoso básicamente, el acoso en este caso escolar o laboral puede llegar a dañar ciertos derechos de las personas, como el derecho a... O sea, técnicamente esto sería como un derecho ligado al de la salud, ya que podría hacerle daño a la persona por su salud mental, ya que no es fácil que alguien esté constantemente molestándote, que esté insistiendo en hacer cosas que a ti no te gustan y te incomodan, pues... Eso dañaría la salud mental de una persona.
7: Ah, y como estamos hablando ahora sobre el acoso escolar, ¿cómo esto podría estar o pasarse a llevar a los derechos del niño?
10: Bueno, ¿qué se puede hacer para evitarlo, el acoso escolar?
9: Bueno, el acoso escolar principalmente se podría conllevar con las autoridades de la escuela, o también si es que llega a un punto en el que afectó tanto la salud física y mental, se puede conllevar una demanda.
4: Bueno, volviendo a los derechos humanos, ¿qué entidad rige o fiscaliza a los derechos humanos?
8: Yo diría que estos derechos pueden ser validados, por decirlo de una manera, por los jueces, que cuando siguen volviendo tal vez un poco a lo de la pena de muerte, pues ellos son los que ven las pruebas, analizan y ven qué derechos está infringiendo la otra persona para así validar otros, porque por ejemplo, si tú acosas a alguien, estás invalidando su derecho a la salud mental o la salud física. Si tú le das sobretrabajo a otra persona, estás infringiendo su derecho a que pueda recrearse y a tener un espacio libre para descansar. Entonces, yo diría que los jueces son los que la mayoría de veces se encargan de cumplir estos mismos derechos. Para finalizar, ¿qué es un derecho humano?
6: Y es algo de la protección de raza, religión.
9: También podría simplificarse como el simple hecho de tener derechos por ser simplemente un humano. Uno tiene derechos por ser un humano, básicamente, o por existir.
4: Y bueno, ¿son importantes los derechos del niño, Henry?
10: Yo creo que obviamente serían importantes porque así también podría ayudar y protegernos entre nosotros, ya que podrían causar o ocasionar distintos problemas.
4: ¿Como por ejemplo?
10: El abuso. O la muerte.
11: El abuso.
10: Como también el acoso.
12: ¿Y qué dices tú, Amanda?
13: Creo que los derechos humanos son importantes para que las personas tengan, que puedan tener una identidad y que no sean juzgadas por ser algo.
4: O que no sean juzgadas por su color de piel, raza o religión.
12: ¿Las guerras pasan a llevar los derechos del niño, Lisa? ¿Elisa?
9: ¿Y las guerras pasan a llevar los derechos del niño? Bueno, principalmente no, porque, bueno, no se llevan a niños a la guerra, pero en el derecho de tener una familia, estar acompañado, sí se podría llevar a pasar ese tipo de derecho.
12: Ok.
4: Bueno, ¿algo que agregar, Benjamín? ¿Javier?
14: Sí. En los soldados, las armas, las bombas, ya hacen mal, ¿sí o no? Para la persona, los niños, la guagua, los perros, todos.
9: Bueno, podría afectar su vida diaria, siendo sinceros. Podría llegar a afectar el cómo viven, su salud mental, porque a fin de cuentas una guerra puede afectar bastante la salud mental.
14: Psicológicamente.
4: Bueno, me despido con este episodio de los derechos humanos.
14: Chao.
4: Bye.
14: Chao. Chao.
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1: En Radio Nobel te indicamos la hora.
2: 11 de la mañana con 18 minutos.
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1: 11 de la mañana con 29 minutos.
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1: ¿Qué tal, amigos espaciales? Bienvenidos a un nuevo programa, Aprende del Espacio con Luis, que va cada martes, jueves, sábado y domingo a las 11:50 de la mañana. Hoy hablaremos del multiverso. ¿Qué es un multiverso? El multiverso es un término que los científicos usan para describir las ideas del más allá, del universo observable. También puede existir otros universos. El multiverso ha sido predicho por varias teorías científicas que describen diferentes escenarios posibles desde regiones del espacio en diferentes planos que nuestro universo hasta burbujas separadas que están constantemente brotando. Lo único que todas estas teorías tienen en común es que sugieren que el espacio y el tiempo que podemos observar no es la única realidad. ¿Por qué los científicos piensan que podría haber más de un universo? Porque no podemos explicar todas las características de nuestro universo si solo hay uno. Dice el periodista científico Tom Seagrave, quien investiga cómo las concepciones del multiverso han evolucionado a lo largo de los milenios. Seagrave dice que dos posibles explicaciones. Primero, que necesitamos más nuevas y mejores para explicar las propiedades de nuestro universo. Sin embargo, añade, es posible que seamos solo uno de los muchos universos que son diferentes y resulta que vivimos en el agradable y cómodo. Y ahora vamos con una pausa musical y regresamos con Aprende del Espacio con Luis. Y escuchamos la canción Vuelta por el Universo de Gustavo Cerati. Sí.

0: Estamos de regreso con nuestro programa y seguimos abordando el tema de los multiversos. ¿Cuáles son algunas de las teorías más populares sobre el multiverso? Quizás la idea más aceptada científicamente proviene de lo que se conoce como cosmología inflacionaria, que habla del universo se expandió rápida y exponencialmente posterior al Big Bang o la gran explosión. Una de las predicciones de la teoría es que la inflación podría ocurrir una y otra vez, tal vez infinitamente, creando una constelación de universos burbuja. No dudas, esas burbujas tendrían las mismas propiedades que la nuestra. Podrían ser espacios donde la física se comporte de manera diferente. Algunas de ellas podrían ser similares a nuestro universo, pero todas existirían más allá de la dimensión que podemos observar directamente. ¿Cuáles son algunas de las otras ideas? Y bueno, hay otro tipo de multiverso que resulta científicamente convincente, propuesta por el físico Hugh Everett en 1957. Dice que la interpretación de muchos mundos predice la presencia de líneas de tiempo ramificadas o realidades alternativas, en las que nuestras decisiones se desarrollan de manera diferente o a veces produciendo resultados muy diferentes. Algo que aborda la película Volver al Futuro, mediante los viajes en el tiempo. Pero, ¿podemos viajar por el multiverso? Desafortunadamente no. Los científicos creen que sea posible viajar entre universos, al menos no todavía. Y eso fue el tema de hoy. Les agradecemos su sintonía y nos encontramos en una próxima edición de Aprende del Espacio con Luis. Muchas gracias.
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2: En Radio Nobel te indicamos la hora.
3: 12 del mediodía con un minuto.
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0: En Radio Nobel te indicamos la hora.
1: 12 del mediodía con 29 minutos.
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1: En Radio Nobel te indicamos la hora.
2: 1:00 p.m. con 3 minutos.
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0: que no conoce el jazz.
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Muy buenas tardes, chicas y chicos. Iniciamos a esta hora el recreo largo en Radio Nover, en la 107.3 FM y en www.radionover.cl. Tú que nos escuchas en el patio de nuestra escuela, desde ya puedes venir a dar tu saludo. Nuestra radio, estamos aquí en el tercer edificio interior. Esperamos y comenzamos con las canciones. 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

0: te deseo suerte.
1: Tú que nos escuchas en casa, envía tus saludos o peticiones musicales, ¿ah?
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este jueves, sábado y domingo a las 11:50 de la mañana llega Aprende Espacio con Luis, junto al estudiante de sexto año C de nuestra escuela, Gabriela Mistral. 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Ahora seguiremos en el recreo largo.

0: Le queremos mandar un saludo a la Denise Pereira del octavo A, que la queremos mucho y que es la mejor amiga del mundo.
1: ¡Feliz cumpleaños, Denise!

Estamos en el recreo largo, te contamos en noticias de nuestra escuela. Este lunes se celebró el Día del Estudiante, donde chicas y chicos fueron recibidos por sus profesores y recibieron cariñosos saludos en el Día del Estudiante. Sigamos con la música en el recreo largo.

0: Y así suena. Así es nomás. 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
1: Así nomás, compa Jassi.

El Centro Cultural junto a la Biblioteca Municipal inicia la itinerancia de cantacuentos en distintos establecimientos educacionales, llevando historias y música a niños y niñas del primer ciclo de la Escuela de Millagüe, Rafael Bellavista, California y Punta de Parra.

0: Llegó la hora de despedir nuestro programa, pero nos reencontraremos mañana como siempre a las 1:30 con Simón Acuña en el recreo largo. ¡Chao!
1: ¡Chao, Helen!

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2: 2:32 p.m.
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4: 3 de la tarde con un minuto.
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1: 3 de la tarde con 35 minutos.
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1: En Radio Nobel te indicamos la hora.
2: 5 de la tarde con un minuto.
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0: Ahí estamos dando un paseo por Los Molinos, ¿cierto? Con esta canción de Julio Iglesias. Estamos de vuelta en Bio Música, programa que va cada semana a través de las pantallas de Givisión, la señal 2 de Mundo TV, en la señal 777 de Mundo Go y nuestra página web www.givision.cl. En el día de hoy, presentando al artista español Julio Iglesias.
1: Exactamente, Julio Iglesias, cuyo nombre completo es Julio José Iglesias de la Cueva. Pariente mío.
0: Un pariente mío, sí, pariente suyo, digo.
1: Seguramente. Él nació en Madrid el día 23 de septiembre de 1943. En su juventud fue jugador de fútbol. De hecho, pertenecía a las divisiones inferiores del Real Madrid.
0: Eso debe ser en los años 50.
1: Así es. Sí. Y en paralelo, cursaba estudios de Derecho en la Universidad de Madrid. Lamentablemente, un accidente automovilístico sufrido el día 22 de septiembre de 1962, un día antes de cumplir 19 años, fue el punto de inflexión para cambiar su vida de las leyes y el fútbol a la música. ¿Por qué? Debido a que durante la etapa de su recuperación, un enfermero le regaló una guitarra.
0: O sea, el enfermero, me imagino que Julio Iglesias estuvo agradecido con el enfermero durante toda su vida.
1: Seguramente.
0: Sí. Bueno, vamos a contarles además que una vez recuperado, Julio Iglesias presentó sus canciones en un sello discográfico con la intención de que algún artista las interpretara. O sea, como es el caso, por ejemplo, de Julio... No, en este caso de
1: José Luis
0: Perales, eso es, que más componía que cantaba. Pero en este caso le dijeron... finalmente fue convencido, en este caso, Julio Iglesias, de presentarse en el Festival de Benidorm, el cual ganó el año 1968 con su canción La Vida Sigue Igual. Gracias a este éxito consiguió un contrato con el sello Columbia Records y sus primeros trabajos consiguieron rápidamente los primeros puestos en los rankings de popularidad. Recordamos que acá en Chile, por ejemplo, estaba saliendo ya la nueva ola, estaba entrando lo que se llamaba la nueva canción. Y también en España y en otros lados del mundo ya también existía la nueva ola, por lo tanto los grandes compositores y artistas nuevos, digamos, tenían también oportunidades.
1: Así es, Carlos. Y bueno, aprovechando esta oleada de éxito,
0: ¿sí?,
1: se presenta en Eurovisión en el año 1970 con su canción Wonderland, en la cual, pese a no ganarlo, obtuvo el cuarto lugar, por cierto, le abrió las puertas para que se difundiera y se hiciera famoso en Europa y América Latina.

0: Latina.
1: Es el especial de Julio Iglesias en Bio Música por las pantallas de G-Visión y por la señal radial de Nobel, Radio Nobel 107.3. Ahora vamos a dejarlos con la canción Baila Morena.

0: Desde los estudios de Radio Nobel estamos de vuelta con Biomúsica, programa que va cada semana por las pantallas de G-Visión, Señal 2 y 273 de Mundo TV y la señal digital 777 en Mundo Go, además en nuestra página web www.gvision.cl con la historia y trayectoria artística de Julio Iglesias.
1: Hablemos ahora de la vida personal de Julio Iglesias. Él es, fíjese, se casó el año 1971 con la socialité Isabel Presler, que no tiene nada que ver con Elvis Presley, es Presley, con quien tuvo tres hijos, Chabeli, Julio José y Enrique, por cierto, Enrique Iglesias, cierto, un gran artista también. De quien terminó divorciándose, Julio con Isabel, 6 años después. Ese mismo año, en 1971, consiguió su primer millón de discos vendidos, además de realizar su primera gira por América Latina. Y en 1977 hizo una presentación ante cerca de 100.000 personas en el Estadio Nacional de nuestro país.
0: Y hacia 1978, ¿sí? Julio Iglesias fija su residencia en Miami, además de suscribir un nuevo contrato con el sello CBS, lo que permitió ampliar su carrera internacional, logrando poner canciones en los primeros lugares de los rankings de países como Francia, Alemania e Italia. Su fama le permitió incluso cantar en un concierto, ¿sabes dónde?
1: ¿Dónde?
0: Frente a las pirámides de Egipto en 1980, invitado por el gobierno de esa época.
1: En 1981 se presenta en el histórico Festival de Viña del Mar, donde compartió escenarios con los más grandes artistas de la época. ¿Se acuerda, o de la década, se acuerda usted, Elías, más o menos, qué artistas también coincidieron con Julio en ese festival?
0: Miguel Bosé y José Luis Rodríguez.
1: Grandes figuras de la época. Bueno, además recibe el Globo de Cristal de manos de los altos mandos del sello CBS por obtener la insólita cifra. ¿Sabe cuánto?
0: ¿Cuánto?
1: ¿Sabe cuánto? 5 millones de discos vendidos en todo el mundo. Así que un aplauso ahí para Julillo.
0: Bravo. Sí, de Julio Iglesias hay mucho que decir, pero vamos a disfrutar mejor de sus canciones. Y ahora vamos con el siguiente tema musical titulado Soy un Troán, Soy un Señor, en G-Visión y Radio Nobel.

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1: En su carrera discográfica, Julio Iglesias tiene 67 discos de estudio y en vivo, 200 singles y 41 álbumes recopilatorios. Además, grabó canciones en diferentes idiomas como inglés, francés, italiano, alemán, portugués, japonés y chino mandarín. Por supuesto, en español, naturalmente.
0: Claro, sí, por supuesto.
1: Y por si esto fuera poco, realizó duetos con grandes artistas como Frank Sinatra, Willie Nelson, Arthur Fankel, Sting, Dolly Parton, la reina del country, Pedro Vargas, Albert Hammond, Roberto Carlos, Charles Aznavour, Plácido Domingo, Diana Ross, José Luis Rodríguez, Stevie Wonder, Eros Ramazzotti, Omar Aportuondo, Joaquín Sabina, Juan Luis Guerra, Diego Torres, Andrés Calavaro, Thalía, Jennifer López, entre otros grandes artistas.
0: Una gran lista, sin duda, para rescatar sin duda la música de Julio Iglesias en conjunto con diversos músicos. Quisiera rescatar uno de ellos, por ejemplo, José Luis Rodríguez, que hizo un dueto muy bueno con Julio, con la canción Torero.
1: Así es.
0: Sí. Bueno, la lista de premios y homenajes que Julio Iglesias ha recibido es innumerable. De hecho, tiene a su haber el premio Guinness al artista latino más exitoso de todo el mundo. Además de otros premios otorgados por la World Music Awards, Sociedad Americana de Compositores, Autores y Publicistas, ASCAP, Sociedad General de Autores de España, SGAE, American Music Award, Grammy, Billboard, Country Music Association, CMA, Lo Nuestro de México, Golden Record Award de China y American Latin Media Award ALMA. A ello, por si fuera poco, se suman las estrellas del Paseo de la Fama de Hollywood, Nagoya en Japón, Little Havana de Miami, Scheveningen, Países Bajos, entre otras distinciones.
1: Sí, un paréntesis.
0: ¿Sí?
1: También hay que recordar otro dueto maravilloso que hizo Julio Iglesias con Nana Mouskouri con el tema Sé que volverás.
0: Claro.
1: Sí,
0: hermoso, hermosa canción también.
1: Muy hermoso tema. Bueno, aquí estamos homenajeando a Julio Iglesias en tu programa Biomúsica. Y ahora vamos con el siguiente tema musical. Vamos a escuchar Agua Dulce, Agua Salada.

0: En el capítulo de hoy de Biomúsica vamos a presentar la trayectoria artística del gran Julio Iglesias. Bueno, de hecho la estamos presentando, ¿cierto? Ya sí. Hemos escuchado varias de sus canciones. Si desea hacer alguna sugerencia o proponer un grupo o artista de su agrado, puede también comunicarse con nosotros al correo electrónico comunicaciones@gemistral.cl. Agradecemos también a quienes ya se han contactado con nosotros. Vamos a ir agendando de a poco esos artistas.
1: Y también damos las gracias a quienes nos están sintonizando acá en nuestro programa. Bueno, ya iniciamos, ya hablamos acerca del plano sentimental. Nuevamente volveremos a tocar este tema. Bueno, también es conocida su dilatada vida amorosa de Julio Iglesias. Ya hablamos acerca de su matrimonio con Isabel Preisler. Pero en el año 1995 conoce a la modelo neerlandesa Miranda Rijsburger, con quien inicia una larga relación y finalmente termina casándose en el año 2010. Y además de esta unión nacieron 5 hijos.
0: Bueno, y como la fecha de estreno de esta edición es el mes de julio, es inevitable hablar de los memes de julio.
1: Un tema serio, ¿eh?
0: Sí, un tema serio. En muchas ocasiones se le preguntó su parecer y ha declarado lo siguiente: los conozco, son simpáticos y si hacen gracia a la gente, pues me parece bien. Siempre que no sean ofensivos, no los veo todos, pero de vez en cuando un amigo me manda uno y me muero de risa. Así lo dice Julio. No sé quién empezó con esto, pero es una historia divertida, señaló entonces el artista para la revista Hola hace ya más de 10 años, el año 2015.
1: Increíble. Cómo ha pasado los años, pero los memes de Julio siguen apareciendo todos los meses de julio.
0: Oiga, y ahora con la entrada de la inteligencia artificial, con mayor razón, ¿cierto? También, incluso algunas campañas publicitarias de otras empresas ya están ocupando memes de julio, ¿eh? Sí. Lo ha visto en este año.
1: Y una línea aérea que está ofreciendo pasajes con la figura de Julio.
0: Incluso el gobierno también utilizaba algunas campañas ahí de programas.
1: Así es. Sin duda, Julio Iglesias es una leyenda viviente dentro de la música a nivel internacional. Y lo sabes. Y lo quisimos recordar aquí en Gevisión y Radio Nobel en nuestra comuna de Londres.
0: Agradecemos su grata compañía y les invitamos a que siga con nosotros sintonizándonos en la televisión o también por la radio. Y con el tema Me Olvidé de Vivir cerramos este capítulo de hoy. Muchas gracias por acompañarnos. Hasta una próxima edición con otro gran artista o grupo acá siempre en su programa Biomúsica.
1: Les saluda Elías Basualto Cuevas
0: y Carlos Valenzuela Escare.
1: Que estén muy bien, cuídense.
0: Chao.

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1: 6 de la tarde con 3 minutos.
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0: Amigas y amigos, sean todos bienvenidos a este tercer capítulo del año que lo cambió todo. Un programa donde vamos a viajar por las distintas décadas, conociendo los álbumes y los artistas que marcaron tendencia hasta el día de hoy. Hoy día vamos a hablar de la mitad de los 90 y vamos a viajar hasta Inglaterra, donde volvían a sentirse en el centro del mundo por esa época. El fútbol, la moda, el arte y por supuesto la música respiraban un mismo aire, arrogante y fresco, orgullosamente británico. Era la era del Britpop y en el corazón de esa escena una rivalidad lo cambió todo. Por un lado, Blur, formados en 1988 en Londres y liderados por el carismático Damon Albarn, representaban la elegancia intelectual, el ingenio urbano, el retrato de la clase medio inglesa. Sus discos Modern Life is Rubbish en 1993 y Park Life en el 94 fueron auténticos himnos a la vida cotidiana británica. Y al otro lado del ring estaba Oasis, nacidos en Manchester en 1991 con los hermanos Liam y Noel Gallagher. Traían una actitud completamente opuesta, cruda, directa, sin filtros, en la rebeldía del norte obrero y un sonido que recordaba a The Beatles en su máxima gloria. Pero la batalla no solo fue musical, era una guerra de clases, de estilos y de personalidades. Para entender un poco de esta diferencia de estilos, vamos a escuchar primero Oasis con Supersonic del Definitely Maybe, disco debut de Oasis lanzado

Continuamos en el año que lo cambió todo, volviendo al 1995, el año en que el Britpop alcanzó su punto más alto y más tenso, el año que lo cambió todo. Antes, por supuesto, tengo que recordarte que puedes acompañarte de nosotros en nuestras redes sociales, Escuela Gabriela Mistral Tomé en Facebook, G Mistral Tomé en Instagram, y por supuesto puedes sintonizar todos los días G-Visión, Canal 2, Canal 777 en HD y Canal 253 en Mundo Go. El 14 de agosto de 1995, ambos lanzaron sus nuevos sencillos el mismo día, justo para seguir con la rivalidad. Blur con Country House y Oasis con Roll With It. Los medios lo llamaron The Battle of Britpop, una competencia directa por el número uno en las listas británicas. Y adivinen quién ganó. Esa semana, Blur se llevó la victoria en ventas, pero el verdadero triunfo fue para el Britpop y, por supuesto, para todos los fans del mundo, porque el mundo entero estaba mirando a Inglaterra otra vez, tarareando melodías que mezclaban nostalgia, humor y arrogancia juvenil. Vamos entonces a conocer a la canción ganadora de esa competencia y vamos a cortar este segundo bloque escuchando a Country House de Blur.

¿Escuchabas Country House de Blur? Porque se llevaron la victoria en todas las listas, apareciendo en el top of the pops, y no pudieron resistirse a una broma pública, ya que el bajista Alex James, de Blur por supuesto, llegó con una camiseta con la palabra Oasis, un gesto que fue interpretado como mofa y que alimentó aún más la narrativa de este enfrentamiento mediático, que no solo ya tenía como consecuencia la rivalidad entre las bandas, sino que también entre los fans. Pequeños gestos que se hicieron que la batalla dejara no solo de ser música, sino que también se convirtió en un espectáculo donde todo el mundo estaba muy atento. Oasis respondería un poco después con What's the Story, Morning Glory, un álbum que arrasó en todo el planeta y convirtió a los Gallagher en íconos globales. Blur, por su parte, evolucionó hacia sonidos más experimentales, anticipando la música del nuevo milenio. Vamos a escuchar entonces del What's the Story, Morning Glory, Champagne Supernova, Oasis, en Radio Nobel 107.3.

Volvemos al año que lo cambió todo, nuevamente al 1995, un año que nos dejó 10 casos y que siguen desparramando fieles por todo el mundo. Y estamos hablando principalmente entre la rivalidad entre Oasis y Blur, que además tuvo momentos bastante feos, porque en distintas entrevistas y declaraciones públicas de Noel Gallagher llegó a soltar insultos fuertes contra Damon Albarn, frases que la prensa recogió y volvieron la pelea aún más personal. Los recados entre ambos no siempre fueron bromas, por momentos se cruzaron palabras muy duras que la prensa sensacionalizó hasta convertirlos en portada. Una historia digna para complementar este relato ocurrió en 1996. Durante un torneo benéfico llamado Music Industry Soccer 6 en Londres, organizado por la industria musical para recaudar fondos para la Music Therapy Center, que es una organización o programa que utiliza la música de manera clínica y terapéutica para ayudar a las personas a alcanzar objetivos no musicales precisamente, como mejorar su salud emocional, física, cognitiva y social. Participaban integrantes de Oasis, Blur, Riff, Jen, incluso Jamiroquai, entre otras bandas. Pero la atención mediática lógicamente se centró en Oasis versus Blur, dando el fuerte clima de rivalidad que ya existía. En medio del partido, Liam Gallagher se encaró brevemente con Damon Albarn. Hubo un cara a cara, es decir, se pusieron frente a frente de forma desafiante. Hay muchas imágenes respecto a esa situación. Ante la provocación, Damon no retrocedió. Se mantuvo firme, lo que aumentó la expectación entre los presentes. Según reportes de medios como el Daily Stars, Liam habría hecho algo más provocativo aún. Se dice que le bajó o trató de bajar los pantalones a Damon en una especie de broma o gesto provocador durante el partido. Y no está totalmente claro si fue intencional o ofensivo o solo una broma. Pero sí se popularizó la imagen como parte del folclore de la rivalidad. De hecho, tú vas a internet, escribes sobre este partido y vas a ver imágenes donde están los dos ahí desafiantes. En este partido había mucho público adolescente, entre ellos fans y medios de prensa que reaccionaron con expectación ante el encuentro de estos artistas. Se reporta que habían alrededor de 5.000 personas que vivieron este evento y lamentablemente, como en el 96 no había tanta posibilidad de cámaras fotográficas, no como ahora que si alguien anda con el teléfono, hay solo registros de medios especializados, pero sí hay muchos. A pesar de este enfrentamiento verbal físico, Blur ganó este partido contra Oasis por 2-0, lo que acrecentó aún más la rivalidad, sobre todo los Gallagher, que son mecha corta. Para los medios, ese momento fue una escena ideal, obviamente, iban a lucrar con eso, que ilustraban de forma visual y dramática la tensión que existía entre ambas bandas, que hasta entonces estaban mayormente en la lista de éxitos en medios escritos y declaraciones públicas, pero no tanto en confrontaciones físicas. Este encuentro en el campo le dio más material aún a los medios, que lo vendían como la batalla del Britpop. Y como a nosotros no nos importa tanto la farándula y nos importa mucho más el duelo musical, vamos a escuchar ahora dos canciones más. Esta vez vamos a arrancar escuchando a Blur con un clasicazo, Shameless Man, y luego vamos a continuar con Oasis y otro clasicazo, que con estas bandas no sé con cuál de las dos decidirme, pero vamos a escuchar Stand By Me.

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Te reitero nuestros medios digitales para que puedas contactarte con nosotros, sugerirnos canciones o incluso enviar un saludo. Puedes escribirnos a través de gmistraltomé en Instagram o a través de nuestro fanpage en Facebook, Escuela Gabriela Mistral Tomé. Ahí vas a tener además toda la información respecto a nuestra escuela y algunas noticias que tienen también que ver con la educación. Y si no estás conforme con eso, puedes sintonizarnos todos los días en G-Visión Canal 2, Canal 777 en su señal HD y por supuesto a través de la aplicación Mundo Go 253 para que estés al tanto de todo el acontecer de nuestra escuela y también del acontecer local y regional. Hoy, tras décadas, más tres décadas para ser exactos, esta rivalidad sigue siendo leyenda entre Oasis y Blur, porque más allá de quién vendió más discos, Blur y Oasis representaron dos caras de una misma nación, dos maneras de ser británicos, dos formas de entender la música. Fue el año en que Inglaterra volvió a rugir, fue el año en que el Britpop dividió al país y unió al mundo, sin duda alguna. Eso fue el año que lo cambió todo. Hoy, con la historia de Blur y Oasis, despedimos este tercer capítulo. Sigue en compañía de Radio Nobel y escuchamos en este cierre a Little by Little de Oasis y a otro clasicazo, Coffee on TV de Blur. Nos escuchamos en un próximo capítulo del año que lo cambió todo. Un abrazo caluroso y grande. Chao, chao, chao.

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1: 7 de la tarde con un minuto.
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3: Hola, soy Luis Sepúlveda Vilugrón y vamos con las efemérides. 12 de mayo, 1954. Desde esta fecha, la escuela Cerro Estanque funciona en el actual lugar, calle Santiago Osorio, número 1113. Desde julio de 1941, funcionó en el sector denominado Las Canoas. 1963, fundación del Club Deportivo Refugio.
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0: En Radio Nobel te indicamos la hora.
1: 7 de la tarde con 3 minutos.

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Saludos a todos nuestros auditores que nos sintonizan a través de Radio Nobel en el 107.3 de la frecuencia modulada y en nuestra señal online por www.radionobel.cl. Les habla el profesor Elías Basualto Cuevas. Y en este capítulo vamos a hablar de uno de los trabajos discográficos más sobresalientes de la música chilena. Nos referimos al disco La Espada y la Pared del grupo chileno Los Tres. Y como inicio, vamos a presentar su primer trabajo, el tema Déjate Caer. 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

El Plan La Pared es el tercer álbum de estudio del grupo mezquita Los Tres y fue lanzado el 17 de marzo de 1995, siendo el segundo trabajo bajo el sello Sony Music. Los Tres están conformados por Álvaro Enríquez en voz, guitarra y teclado, Roberto Titaelin en bajo y contrabajo, Francisco Molina en batería y Ángel Parra en guitarra. También formaron parte de esta producción los artistas Antonio Restucci en mandolina, Cutiaste en acordeón y Buddy Richard en voz. Los géneros que aborda este álbum van desde el rock and roll, rockabilly, pop rock hasta el blues. Y a cargo de la producción estuvieron Mario Brower y Los Tres. A continuación en Radio Nobel vamos a escuchar el tema Hojas de Té del disco La Espada de la Pared, a cargo del grupo Los Tres.

La juventud de la época se sintió muy identificada con las letras intrincadas y el virtuosismo de sus integrantes en el uso de sus instrumentos. Incluso algunos de sus temas lograron ser del gusto de personas mayores. Con este disco se inicia el proceso de reconocimiento de las raíces culturales que se va a reflejar en futuras producciones discográficas del grupo Los Tres, como Peineta y la Jane Fonda. A continuación, haremos una pausa para escuchar otro de los éxitos de este disco. Nos referimos al tema Tírate. Estás escuchando La Espada de la Pared, disco de Los Tres en Discos que Hicieron Historia por Radio Nobel.

La Espada y la Pared contiene 13 canciones, de las cuales 11 son temas originales y 2 son covers. Los siguientes temas son de la autoría de la dupla Enríquez Lindl. Déjate caer, La Espada y la Pared, 2 en 1, TD Cedero, Partir de Cero, P&B, un tema instrumental, y La Espada, el cual es un fragmento del tema La Espada y la Pared. Álvaro Enríquez, por otra parte, es autor de los temas Hojas de Té, Tírate, Moicéfala y Me Rompió el Corazón. El disco cierra con las canciones Tu Cariño Se Me Va, del cantante chileno Buddy Richard, y All Tomorrow's Parties, del músico norteamericano Lou Reed. En total, el álbum tiene una duración de 48 minutos. Estamos desmenuzando el disco La Espada y la Pared en Radio Nobel. Ahora vamos a escuchar el tema Moicéfala, en discos que hicieron historia.

El disco fue presentado por primera vez en el Museo de Historia Natural de Nueva York ante los altos ejecutivos de Sony Music. La presentación oficial en Chile se realizó en una gira nacional, la cual fue un éxito rotundo de ventas. En tan solo 25 días consiguieron certificación de disco de oro y en 46 días obtuvieron disco de platino, convirtiéndose en la banda de mayor producción musical de los años 90. La revista Rolling Stone ubicó a este disco en el décimo lugar entre los 50 mejores discos chilenos de toda la historia, y la revista norteamericana especializada en música Al Borde la posicionó en el lugar 61 de los 250 mejores discos de rock iberoamericano. Con estos antecedentes, al año siguiente los tres fueron invitados a presentar su show en el afamado MTV Unplugged, realizado en Miami, Estados Unidos, pero eso es otra historia. Esta fue la historia del álbum La Espada y la Pared del grupo chileno Los Tres. Les doy las gracias por estar en nuestra sintonía y les invitamos a que no se separen de la grata programación de Radio Nobel. Que estén muy bien y nos vemos en otro capítulo de Discos que hicieron historia. Y para finalizar, cerramos con el tema que da nombre al disco. Nos referimos a La Espada y la Pared. Muchas gracias y nos vemos pronto.

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2: 7:31 p.m.
3: Les saludamos en una nueva edición de Semblanzas aquí en Gibisión y Radio Nobel. Semblanzas es un espacio que busca conocer la vida de vecinas y vecinos destacados en distintos ámbitos en la comuna de Tomé. Y hoy nos acompaña una gestora cultural que ha desarrollado varias actividades relacionadas con la celebración del Día del Libro en Tomé. Asistente de la educación, además gusta del folclore. Un aplauso para la entomecinada Mirela Palacios Pizarro.
4: Muchas gracias por la invitación, el canal Gevisión de la Escuela Gabriela Mistral.
3: Bueno, para iniciar, ¿nos puede contar dónde y cuándo nació?
4: Bueno, esa es una historia un poquito divertida y extraña. Yo soy de Santiago, ya nací el 3 de agosto del 72 y en 1995 nos vinimos con toda mi familia acá a Tomé. Entonces mi título, se podría decir, es entomecinada, que soy una persona de afuera que se radica aquí en Tomé.
3: ¿En qué establecimientos estudió en su enseñanza básica, media y superior?
4: Bueno, hice toda mi enseñanza básica, media y superior en Santiago, ¿ya? Y bueno, igual es como loco eso, porque al final acá hay esos típicos grupos de ex compañeros y yo no tengo a nadie acá, pues, así que tengo que estarme contactando con la gente de Santiago. Así que llegué con título, con todo acá, Tomé.
3: ¿Qué hacía de pequeña Mirela Palacios Pizarro? ¿A qué jugaba o cuáles eran las actividades que le gustaban?
4: Bueno, fui una niña bien entretenida, tengo muy buenos recuerdos de mi infancia, de mi niñez allá en Santiago. Lo pasé muy bien, disfruté a concho mi niñez, cosa que hoy en día no se ve mucho en los niños. Bueno, me gustaba jugar típico a las muñecas y a los juegos que hoy día no se juegan, por ejemplo, a la escondida, a la pinta, que nosotros le decíamos acá se llama la tiña, a los países, esos típicos juegos que son de calle más que nada, y con hartos amigos, muchos amigos, siempre tuve muchos amigos.
3: ¿Cuál era su rutina de adolescente compartiendo tiempo con los estudios?
4: Bueno, fui una adolescente un poco rebelde, ya, siempre fui como diferente a muchos jóvenes y amigos también. Siempre quise ser locutora de radio, ese era mi sueño, y no he podido trabajar en un medio oficial, pero sí he desarrollado mucho la animación de, ya sea de ferias, eventos. Bueno, yo trabajo acá al lado en el CEBAT y aquí me han dado la posibilidad de animar muchas cosas, así que en ese sentido era mi sueño ser locutora de siempre, toda la vida.
3: Una vez que terminó sus estudios o durante sus estudios, ¿recuerda su primer trabajo?
4: Sí, bueno, trabajé, bueno, como te contaba anteriormente, yo quería ser locutora de radio. Y en esos años, ser locutora de radio mujer era bien complejo, porque el ámbito laboral de los locutores era netamente masculino, ¿ya? De hombres. Entonces, una mujer que llegara al medio era raro. Y como yo era muy joven, porque tenía en ese tiempo 18 años, y no tenía experiencia, se me cerraron todas las puertas. Así que me dediqué a trabajar en moles de promotora, vendiendo cosas y todo. Y ahí también pude estudié dos carreras, relaciones públicas y secretariado. Y al final me quedé con secretariado porque era lo que me iba a dar a lo mejor rápidamente más ingreso.
3: Usted ha dicho que es una tomicinada desde 1995. ¿Por qué se vino a vivir acá, Tomé?
4: Bueno, esa no fue una decisión mía, sino que fue una decisión de mi familia, ¿ya? Estábamos pasando por una situación económicamente muy crítica y acá en Tomé se conocía, teníamos familiares y nos recomendaron Tomé como un lugar más tranquilo, donde las cosas costaban más barato, era económicamente más fácil de vivir que en Santiago. Así que no lo pensamos y nos vinimos y encuentro que ha sido la decisión más linda de mi vida porque yo amo Tomé, encuentro que Tomé es un lugar maravilloso y no lo cambiaría por nada del mundo.
3: Actualmente usted trabaja como asistente de la educación en el SEBAT. ¿Qué nos puede contar de su labor?
4: Bueno, como asistente a la educación, yo soy secretaria, soy administrativa dentro del ámbito de los asistentes. Y SEBAT es un liceo muy grande y me ha dado la posibilidad de trabajar como secretaria y ahora estoy de bibliotecaria, ¿ya? Que me encanta ser bibliotecaria, me encanta trabajar ahí en la biblioteca y hemos podido desarrollar con mi equipo, que son dos personas más, una labor súper entretenida y sobre todo para los estudiantes. Es un lugar muy bonito donde ellos pueden desarrollar todo, desde leer a estudiar, jugar. Lo pasan muy bien, es un espacio muy lindo. Me encanta estar ahí siempre. Adoro trabajar ahí.
3: Mírela, ¿cuándo y por qué comenzó a interesarse por el mundo de los libros?
4: Bueno, de chica siempre mi mamá y mi tía, ya, porque ellas fueron las personas que me criaron, me inculcaron lo que es el amor a la lectura, porque en el fondo un libro es como soñar, como una película, pero a través de la voz, ¿ya? Entonces eso me llamó mucho la atención y también tiene que ver mucho que ver con la radio también, porque no es lo mismo ver una película que estar leyendo un libro, entonces es una conexión que hay ahí.
3: Perfecto, Mirela. Ya seguimos conversando, pero antes quisiera recordarles a ustedes que estamos en las pantallas de Gevisión y en las ondas de Radio Nobel con el espacio Semblanzas en esa edición junto a la destacada gestora cultural Mirela Palacios Pizarro. Muy bien, ahora hablemos de la Fundación Cultural Lafken Mabu, en la que usted participa. ¿Qué hitos han desarrollado a lo largo de los años? Ferias, presentaciones de libros.
4: Mira, Lafken Mabu nace de una necesidad de querer mostrar a la comunidad lo que tiene Tomé en cuanto a sus artistas locales y su patrimonio, ya sea natural y de edificios, monumentos y todo eso. También porque, como lo comentaba anteriormente, yo amo tanto a Tomé que era también una forma de agradecimiento por lo que me habían dado una oportunidad nuevamente de vida. Entonces creamos esta fundación y el primer evento importante que realizamos fue la Feria del Libro y las Artes, ¿ya? ¿Y por qué las Artes? Porque era una Feria del Libro donde además de presentarse escritores y artistas tomecinos locales, había de todos los ámbitos de artistas, ya sea música, danza, teatro. Entonces era todo el día las presentaciones en un escenario con todo este tipo de artistas y además están con diferentes escritores, editores de acá de la zona. Ese era el contexto de por qué creamos Fundación Lafken Mabu. También presentaciones de libros, lanzamientos de libros. Y el litio más, a lo mejor no más importante, pero a la par con la feria, fue un concurso literario escolar comunal que hicimos. Eso lo hicimos durante 2 años. Y editamos un libro también con respecto a eso. Entonces fue algo muy importante para mí y para todos los miembros de la FKEMAP.
3: Mirela, sabemos que usted es una apasionada por el folclore. Además, ¿nos puede contar sobre su trabajo vinculado a esta área?
4: Bueno, lo que pasa es que yo tengo dos hijos y una, mi hija menor, ella participaba de una academia de danzas que ahora ya no existe. Y yo siempre, bueno, fui parte de la directiva de esa academia, estuve acompañando a mi hija todo el tiempo que ella participó de la academia e incluso fuimos hasta el Carnaval de Arica, que se hace en enero, con la Fuerza del Sol, acompañando al grupo para que participara en ese carnaval. Así que, bueno, sobre todo apoyándolo, apoyando a los chicos, a mi hija, en este sueño que ella tenía y esta motivación que, bueno, la tenía porque ahora ya ella es adulta, está prácticamente recibida en su carrera, entonces tampoco le da los tiempos para seguir en la danza, pero fue bonito lo que hicimos y el hecho de viajar, conocer otras culturas, otras cosas que se desarrollan en el país, en Chile, que es súper importante también eso.
3: Mirela, en la temporada 1 de nuestro programa Semblanzas conversamos con su hermano Leonardo Palacios Pizarro, artista visual de nuestra comuna conocido como Leo Palart. ¿Qué nos puedes decir sobre él?
4: Bueno, mi hermano menor, nosotros somos dos solamente, no tenemos más familiares. De hecho, bueno, nuestros padres fallecieron y nos quedamos acá los dos solos. Mi hermano para mí es el mejor artista que yo conozco en la vida, ¿ya? Es el mejor en muchas cosas. Es un hombre muy sencillo, muy humilde y su arte, bueno, lo dice todo. Es maravilloso, me encanta lo que él hace, lo admiro profundamente, me siento súper orgullosa de él. Y la parte artística o la herencia artística viene de nuestra abuela materna, que ella también fue pintora y fotógrafa. Entonces, él heredó todo eso de parte de mi abuela. Así que, no, y mi hermano lo adoro también.
3: Bueno, Leo también habló de lo importante que fue su abuela sobre eso. ¿Qué nos puede contar sobre el libro que habla sobre ella vinculado con la ciudad de Copiapó?
4: Oye, mira, ese libro es un libro de partida maravilloso. Es un libro que relata la vida de mi abuela durante los años 1920 a 1955, más o menos. Es una historia bien como mágica, se podría decir, porque nosotros en nuestra casa teníamos un baúl de madera que estaba lleno de cosas de mi abuela. Y en realidad es como loco lo que voy a contar, pero nunca nos metimos al baúl a revisar las cosas que habían ahí adentro. Hasta que un día Leonardo, por cosas que él quiere, porque, bueno, mi abuela es italiana, ya la descendencia nuestra es italiana. Entonces Leonardo quería sacar la doble nacionalidad italiana. Entonces me dice, Mirela, ¿tú sabes algo de nuestra abuela, el RUD, algún antecedente? Porque se lo estaban pidiendo en el consulado de Italia para poder gestionar esta nacionalidad. Entonces yo le dije que no conocía nada de mi abuela en cuanto a documentos, pero que a lo mejor ahí en el baúl podía haber algo. Y nos metimos al baúl y nos encontramos con un tesoro maravilloso, que eran un montón de álbumes con fotos de ella, con fecha, lugar, año, todo, y las fotos ordenaditas y todas súper bien cuidadas. Escritos, poemas, todo. Todo lo que era su vida, ahí estaba en el álbum. Y cuando yo veo todo esto, yo dije, chuta, esto tiene que conocerse. Entonces me contacté con una persona que trabajaba en el Museo de Historia de Copiapó y le conté lo que tenía. Y ahí empezó al final toda esta historia y lo que quedó plasmado, que es el libro donde están las fotos. Bueno, es como una cuarta parte de lo que es las fotos que yo tenía de mi abuela en ese libro y cuenta toda la historia y yo me siento muy feliz. El año pasado, en septiembre, se lanzó el libro en Copiapó y yo doné todas las fotografías y todo al Museo de Copiapó. Entonces, cualquier persona que vaya a Copiapó y va al museo va a encontrar con todo ese material de mi abuela ahí en el museo. Así que me siento súper feliz y contenta porque al final mi abuela, después de toda su vida, dio un vuelco de Copiapó, Santiago, bueno, a Tomé no llegó, pero volvió a Copiapó de alguna forma.
3: Mirela, seguimos hablando de libros. ¿Cuál es o son sus libros favoritos? ¿Por qué?
4: Mira, mi libro favorito es un libro que me marcó en mi adolescencia y que se llama Un canto no truncado, que cuenta la vida de Víctor Jara. Está escrito por Joan Jara, que es su mujer. ¿Y por qué me gusta ese libro? Porque demuestra la capacidad de lucha de una persona X, ¿ya? Que de la nada era una persona muy pobre y surgió en la vida y logró su sueño, que era ser director de teatro, actor y músico. Entonces, ese es el libro que me marcó en mi adolescencia y que hasta el día de hoy lo ocupo como ejemplo también de, para la vida del día a día.
3: ¿En qué se encuentra actualmente Mirela Palacios?
4: Bueno, como te comenté, soy bibliotecaria del CEBAT. Estoy muy feliz, contenta con mi trabajo. Me gusta mucho compartir con los estudiantes, que son adolescentes, obviamente. Y bueno, y hacer cosas siempre, a lo mejor en el ámbito de la fundación estamos un poco stand-by, porque hemos tenido algunos problemas, pero nada grave. Y lo que quiero hacer durante, ojalá los próximos meses, es lanzar el libro de mi abuela acá en Tomé, ya para que lo conozca la gente y sepa más o menos la historia que involucra a mi hermano y a mí en cuanto a cómo nos desarrollamos como personas y por qué tenemos esta fascinación por el arte y la cultura.
3: ¿Cuáles son sus desafíos personales, algunas metas, algunos proyectos por alcanzar?
4: Bueno, eso de lo del libro, ahora, luego, no sé cuándo voy a tener que ver. Yo creo que para las vacaciones de invierno puede ser. Y desafíos personales, me encanta mucho viajar. Me encanta viajar, sobre todo por Chile. De hecho, ahora en las vacaciones nos fuimos con mi pareja a recorrer toda la carretera austral, maravilloso, me encantó ese viaje. Y eso, quiero dedicarme a viajar mucho, porque siento que es una manera también de conocer a la gente, las culturas, todo lo que tiene que ver con nuestra idiosincrasia como país, como chilenos. Y sobre todo también darme el espacio para mí, porque siento que durante muchos años he sido... soy dirigente de educación, pertenezco a distintas organizaciones y todo, entonces como que no me doy mucho tiempo para mí. Entonces pienso que ahora es como esa etapa, ya sin dejar de lado obviamente las responsabilidades, pero también preocuparme un poco más de mí, de mi pareja, de mi familia, todo eso.
3: Finalmente, ¿podría entregar un mensaje a las niñas y niños de la comunidad? ¿Comuna, usted que es una apasionada por la cultura y los libros?
4: Bueno, decirle solamente a los estudiantes de la comuna que a lo mejor es una frase un poco cliché, pero yo siento que sí sirve mucho, de decirle que si tienen algún sueño, algún proyecto en mente, luchen por eso, luchen para poder desarrollarlo. No es fácil, obviamente, todo cuesta en la vida, pero la perseverancia, la constancia, la motivación, el deseo de hacer las cosas, si están ahí, está prácticamente el 60% ganado. Así que te invito a que si tienes sueños, los pienses y los decretes, porque esa es la única forma de poder ser feliz y lograr lo que uno quiere en la vida.
3: Un aplauso para la gestora cultural Mirela Palacios Pizarro. Muchas gracias por acompañarnos en nuestro programa Semblanzas. Le deseamos mucho éxito y le dejamos unos segundos para que pueda despedirse a su cámara.
4: Muchas gracias por la invitación nuevamente, G-Visión. Y a ti, Antonella, me encantó, te felicito por lo que estás haciendo. A lo mejor vas a ser locutora en un futuro próximo. Así que gracias, chiquillos, se pasaron. Besitos a todos, cuídense.
3: Y a ustedes, muchas gracias por la sintonía y nos vemos y escuchamos en otra ocasión aquí en Semblanzas. Soy Antonella Lira. Chao.
4: Chao, chao.
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1: En Radio Nobel te indicamos la hora.
31: 7:55.
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0: Buenas noches, monstruos. Lucía Serrano. Joaquín tiene sueño y apaga la lamparita de la mesilla de noche. Pero el monstruo del armario le da miedo a la oscuridad y se

0: mete en la cama de Joaquín. El monstruo debajo de la cama también tiene miedo y se mete junto a Joaquín. El monstruo del cesto de los juguetes también es miedoso y se mete en la cama de Joaquín. Y lo mismo les pasa a los monstruos del pasillo y a los detrás de las cortinas. Y los pequeños monstruos también de la almohada. A Joaquín se le acaba la paciencia. Así no hay quien duerma. Todo el mundo a su sitio. Buenas noches, monstruos.
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